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1: Es la hora 15, 2 minutos.
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maravilla, qué maravilla la voz, Frank Sinatra. Pusimos también un poquito de Oliver Tree, también cantante estadounidense que lamentablemente falleció en el accidente aéreo, en el choque entre estos dos helicópteros en Brasil, junto también al youtuber Gaspe, así que también hemos rendido homenaje a él. Geo, por favor, pongan You Are The Voice de John Farnham, hermoso tema del australiano, está pidiendo Iván.

¡Qué belleza! Pinky de José Cepaz. Vamos, Argentina todavía. Geo, ya terminaste tus estudios acá en Buenos Aires. Saludos, cariños para todos los papis de la radio. Quedan unas poquitas semanas y ya termino y ya me querencio acá en Córdoba. Geo, buenas tardes. Equipo, un tema de Inexes. Son de Australia. Luciana Roldán, en la provincia de Santa Fe.

han pedido mucho algo de INXS. Ya después vamos a ir con tema completo de INXS. ¿Cómo están? Algo de Rubia Suicida, ya que son de Australia, eso creo. Manolito, saludos Manolito, dice Adrián, es el tema que acaba de pasar. Muy buenas tardes, Seba desde San Juan. Dice, Geo, INXS fueron a Córdoba a principios de los 90 y los vi. No recuerdo el lugar donde se presentaron y estuve buscando, Seba. INXS actuó en Córdoba el 1 de marzo de 1994 para presentar su disco Full Moon Dirty Hearts, publicado sobre el cierre del año del 93, y fueron al Pabellón Verde de Feriar. Bueno, ya vamos a ir con INXS completo. Lo cierto es que vamos a continuar disfrutando de estas canciones con Taylor Allison Swift, nacida en Pensilvania, en West Reading, un 13 de diciembre de 1989. Sin más preámbulos, Taylor Swift, Opalite.

Bueno, y acá tenemos juntos, porque estaban pidiendo Olivia Newton-John, que es australiana, y lo tenemos a John Travolta, que es estadounidense. Lo estaba pidiendo Gustavo Gabriel Di Palma. Por acá dicen, hay tantos mensajes que se me van perdiendo por acá. Muy buenas tardes, equipazo. Paso dos australianos, un dúo Savage Garden, un solista John Farnham. Muchas gracias, bendiciones. Algo del rey del pop, la reina del pop imparable. ¿Algún tema del rey del pop puede ser You Are Not Alone? Qué épocas, abrazo. Y no podía faltar, Graciela Arguello, y no podía faltar AC/DC.

fueron esos estadios de River, por favor, en el que me tocó ir a mí, a cómo llovía, fue algo épico, y esta banda tocando en vivo impresionante. Mariana, buenas tardes, no puede faltar Kylie Minogue de Australia y Michael Jackson de Estados Unidos.

Vamos a continuar en la casa de los artistas. Lo habían pedido, lo pedís, lo tenés. Nacida en Melbourne, un 28 de mayo de 1968. Hace muy poquito estuvo en la Argentina, estuvo en River acompañando a Lali Espósito, Kylie Minogue, No Puedo Sacarte de Mi Cabeza.

un tema de la grande del rock, Tina Turner. Saludos desde Alberdi, Pedro. Geo, pasa un tema de Tina Turner, por favor. Bueno, ahí estaba un poquito de Tina Turner. Seba dice, gracias por la info. Bueno, de cuando INXS estuvo en Córdoba. Y lo cierto, miren, a mí esa canción me encanta. Y ustedes saben que sobre gustos no hay nada escrito. Pero sí estamos seguros de algo. Y es que para cada gusto hay una verde flor, porque con todas sus variedades de hierba vas a encontrar la que se adapte mejor a vos, como con este tema. Escuchen, verde flor, primero, lo primero.

0: Bueno, ¿qué temazo sale? ¿Te gusta? ¿Querés alguno en especial?
1: ¿Qué tal? ¿Cómo le va? ¿Cómo anda?
0: Muy
1: a mí
0: bien.
1: Me encanta porque me lleva a mi niñez cuando tenía una vecina. No, era chiquito, no era chiquito. Había radio grabador en aquel momento.
0: Sí.
1: Radio grabador. Y tenía una vecina amiga que a veces hacía de niñera, que se llama Mónica, que tiene ya algunos años, hijos y demás.
0: Sí.
1: Y escuchábamos en el radio grabador este tema de Kenny Rogers.
0: A ver.

0: Este tema yo me imagino en la Interestatal 95 cruzando
1: en la 66.
0: O en la ruta 66, escuchando así que tipo con un descapotable, lo alquilamos. Y vamos escuchando este tema, buenísimo. Bueno, y ahora nos vamos a ir a los Estados Unidos con Fernando, que es cordobés, que vive en Seattle. A ver cómo se está viviendo, porque el partido es allí en Seattle, Estados Unidos versus Australia. Lo escuchamos, adelante, Fer.
2: Hay una energía impresionante en toda la ciudad. Esta es una ciudad muy futbolera, se ven hinchas por todos lados desde muy temprano, y se ven también muchísimos hinchas de Australia con sus camisetas amarillas. El estadio va a estar lleno. El estadio se llama Lumen Field, que fue rebautizado como Seattle Field para esta Copa del Mundo. Seattle está sobre una bahía, y de hecho han puesto una barcaza gigante en el agua como Fan Fest, donde muestran todos los partidos en una pantalla gigante, y ahí yo fui a ver el partido de Argentina hace algunos días. He escuchado que dicen que este es el evento deportivo más importante en la historia de Seattle hasta la fecha, a pesar de que el equipo local de fútbol americano, los Seahawks, ganaron el Super Bowl este año. La ciudad de hecho es muy fanática de Messi. La selección argentina jugó acá con Messi partidos de la Copa América, y también ha jugado aquí como parte del Inter Miami, así que la ciudad realmente lo sigue y lo admira muchísimo. Así que bueno, es un día histórico para Seattle, muchísima gente, muchísimas hinchas de todos los Estados Unidos siguiendo al equipo, así que bueno, primero de todo, vamos a Argentina y después Go USA.
0: Muchas gracias, Fer. Y a propósito, vamos a dividir frecuencias. Ya estamos listos por AM700. Ustedes van a poder disfrutar del partido entre los Estados Unidos y Australia con Claudio Gigoloni, con el Gato Greco. Nosotros nos quedamos con Viva la Radio por 100.5 y toda la cadena.

Bueno, ya tenemos que ir cerrando. Lo habían pedido muchísimo. Le mando un beso a mi ahijada Tuto, que está escuchando la radio, a mi hermano Rodri. Y vamos a cerrar con ustedes con esta banda australiana, In Excess, New Sensation.

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1: Claro que sí, y arrancamos ya nomás con la Lotería de Córdoba, que ha salido a la quiniela sorteo matutino en Córdoba. Adelante, Chucho.
2: Muy bien, el primer premio fue para el 4.184.
1: Segundo.
2: 1956.
1: Tercero.
2: 3.554.
1: Cuarto.
2: 5.654.
1: Quinto.
2: 2.598. Sexto.
1: 9.146.
2: Séptimo.
1: 5.790.
2: Octavo.
1: 2.248.
2: Noveno.
1: 7.649.
2: Y décimo.
1: 1.904. Reiteramos a la cabeza el 4.184. ¿Qué será el 84? En la quiniela tradicional.
2: La iglesia.
1: Ah, mire vos, la iglesia.
2: El 84.
1: Perfecto, sí, muy bien. Muchas gracias. Nos vamos ahora con los principales títulos informativos en Viva la Radio. El gobierno anunció que el diputado pampeano Adrián Ravier será el nuevo vocero presidencial. Lo informó el jefe de gabinete Manuel Adorni, quien desempeñaba esta función. Recibimos desde Buenos Aires a Gaby Inglese con más títulos. Adelante, Gaby, muy buenas tardes.
3: Hola, Geo, Ale, a Maxi, a todo el equipo, a toda la audiencia. Milei desayunó con Adorni en un nuevo gesto de apoyo ante los avances de la justicia y el Congreso por su crecimiento patrimonial. El mandatario lo recibió, como suele hacerlo los viernes, y mañana lo suma la comitiva que viaja a Rosario para el Día de la Bandera, donde también va a estar la vicepresidenta Victoria Villarruel.
1: Te sumamos, Ale, con los títulos.
2: ¿Cómo les va? Buenas tardes nuevamente para todos. Nicolás Occhiato habló de errores humanos, pero dijo que tomó la decisión que tenía que tomar tras desvincular a la producción del programa de Florencia Peña luego de que se filtrara una falsa noticia vinculada a Jorge Messi. El fundador de Luzu TV abrió su programa con una breve explicación sobre lo que ocurrió con Florencia Peña ayer. Además, apuntó contra quienes lo criticaron y contó que pidió disculpas.
3: Apuñalaron a un hombre de 38 años en San Cristóbal y su hermano fue detenido por el crimen. La víctima presentaba múltiples heridas de arma blanca en diferentes partes del cuerpo. Los hermanos habrían mantenido una discusión en la calle previo al asesinato.
1: Por el femicidio de Agostina, Soledad Andreani se negó a declarar y sigue imputada. La joven, expareja de Barrelier, está acusada de encubrimiento agravado y compareció ante el fiscal Raúl Garzón. Su abogado defensor, Angelo Giorgetti, anticipó que analizará el expediente y pedirá la excarcelación. Lo hacía de esta manera.
4: Finalmente se le dio a conocer el hecho y la prueba que hay en su contra. No más que eso.
1: ¿Ha declarado?
4: A declarar. No, negó el hecho y se abstuvo a declarar.
5: ¿Y la imputación sigue siendo encubrimiento?
4: Sí. Sigue siendo encubrimiento grabado. Vamos a tomar el fin de semana para valorar la prueba que hay en el expediente y en función de eso veremos qué estrategia definimos.
6: ¿Qué hecho le atribuyen?
4: Encubrimiento grabado.
6: ¿Se hizo la apertura del sumario?
4: El secreto sumario se va a levantar ahora próximamente después de esta audiencia.
7: ¿Va a ampliar la declaración?
4: Ya lo veremos después que valoremos la prueba.
5: ¿Le notificó en eso, además de la imputación, cuáles son las pruebas que hay en contra de ellos? ¿Qué puede detallar?
4: No, pruebas propiamente dichas no hay ninguna. Son todos suposiciones, conjeturas de la fiscalía y bueno, ya valoraremos bien el fin de semana qué es lo que hay, qué no hay.
8: ¿Ha dicho que es inocente, doctor? ¿Cómo? Que no tiene nada que
4: ver. No hizo manifestaciones, negó el hecho y se abstuvo.
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2: Con exportaciones récord, la balanza comercial marcó un superávit histórico de 3.504 millones de dólares en mayo. El saldo comercial fue el más alto de la historia.

0: impulsado por un salto del 167,1% en los envíos de combustible y energía al exterior.
1: El gobierno adjudicó la hidrovía a la empresa belga Han de Nul, en lo que se considera la mayor privatización de la era Milei. La firma se asoció a la Argentina Serri Magnus y bajará un 13,5% de las tarifas logísticas que hoy les cobran a los exportadores.
2: Mañana es sábado, por el feriado del Día de la Bandera, no habrá recolección de residuos y el transporte circulará con frecuencia normal en Córdoba. Nos vamos ahora al deporte. Adelante, Maxi Molina.
3: Hola, Geo. Hola, compañeros. Buenas tardes para todos. Bueno, habló Pablo Aimar, ayudante de campo principal de Lionel Scaloni. Palpitó el partido frente a Austria y además destacó la unión del plantel y el buen ambiente. Que lo destacó, lo puso como fundamental pensando en el partido que viene. Esto decía Pablo César Aimar.
4: Alegría por haber empezado bien, algo que no nos pasó en el anterior. La tranquilidad, aunque nunca es 100%, la tranquilidad nunca llegas a estar en paz totalmente. Pero sí, claro, la alegría de haber empezado bien y la confirmación de un nivel, de un deportista, ya no un futbolista, superlativo. Un equipo durísimo, como estamos viendo que son la gran mayoría de los participantes de este Mundial. Y sí, con una propuesta diferente, pero con jugadores quizá más físicos, más directos, pero igual de duro va a ser el partido, igual de duro.
3: El testimonio de Pablo Aimar pensando en el partido que viene, que es nada más ni nada menos que Austria. La selección entrenó esta mañana y en un rato con los compañeros más definiciones pensando en el equipo.
2: Muchas gracias. Hasta aquí los principales títulos en Viva la Radio.
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2: 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Además llega Dante Spinetta a Córdoba, llega a Estudio Teatro mañana sábado 9 de la noche. 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

0: 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Nos vamos con la encuesta que tenemos en cadena3.com. ¿De qué se trata, Fran, la encuesta del día de hoy?
1: Hola, Geo, se trata de el invierno que empieza este domingo, el 21. Sí. Entonces le preguntamos a la audiencia en cadena3.com, ¿cómo te llevas con el invierno? Entre las opciones, lo amo, es mi estación favorita, team invierno total. Segunda opción, me gusta, pero con sol.
0: Ajá, sí.
1: Tercera opción, me da igual. La cuarta opción, lo sufro bastante. Y la quinta es, que vuelva el verano. Yo voy a votar, me gusta, pero con sol. Y es la más votada, sí. 34% de los votos, me gusta el invierno, pero con solcito.
0: Muy bien, ¿y la segunda?
1: La segunda le sigue, que vuelva el verano, con el 23% de los votos. Así que está peleado ahí entre el team invierno y el team verano.
0: Me sumo al que vuelva el verano. Sí, sí, sí, porque el invierno es lindo. Pero, viste, tenés que estar tan abrigado, tanta ropa tipo cebolla. Voy a votar yo porque vuelva el verano, así
1: pero
0: que...
1: Pero es ropa linda, unas botas, una bufandita, salís a caminar. Pero si está muy helado, sí, se sufre un poco más.
0: Porque no sabés si ponerte una campera o una colcha de pronto, viste, salió con el acolchado.
1: Claro.
2: Río, frío, frío, como el agua del río.
0: Vamos a fijarnos cómo va a estar el tiempo el domingo. 16 grados, la máxima el domingo en Córdoba, va a estar fresquito, la mínima de 10 grados. ¿Qué le vamos a regalar a papá el domingo? La presentamos a Celeste Benecci con Prevención Salud, la prepaga de Sancor Seguros. Primero, Cele, quiero que participes por la encuesta. ¿Cómo te llevas con el invierno? Lo amo, es mi estación favorita, me gusta pero con sol, me da igual, lo sufro bastante, o que vuelva el verano. Y después sí, con tu nota, adelante, Cele.
3: Gracias, Geo. No, que vuelva el verano. Yo soy team verano a pleno, cuanto más calor, más me gusta. Hoy te digo que estamos con 20 grados, por lo menos eso nos marca ahora el móvil de la cadena 3, el cielo bien celeste, despejado. Bueno, hoy estoy como más contenta.
0: Me con parece cielo muy bien.
3: Y ya con los 20 grados. Pero soy team verano, a full, a pleno el verano y el calor.
0: Muy bien.
3: Digo, hoy, temprano a la mañana, armé un informe para Rodolfo Barilli, para Ahora País, donde visité diferentes comercios, todos que tienen artículos del rubro para regalar para el Día del Padre. Lentes, perfumes, indumentaria, calzados, celulares, accesorios y demás. Y me decían que las ventas venían bastante flojas, que tenían expectativas en el centro de que mañana, con el horario extendido, la gente a último momento saliera a comprar, pero los tickets promedio hoy venían en los 50, 60 mil pesos por regalo, y las compras venían lentas, muy lentas. Ahora, para Viva la Radio, volví al centro, volví a las calles a preguntarle a la gente, a los hijos, si ya habían comprado el regalo para el Día del Padre, si tenían pensado que iban a comprar y cuánto iban a gastar.
4: Boxer, medias y una billetera.
3: ¿Cuánto pensás gastar, más o menos?
4: 40 mil pesos, un poquito más.
3: ¿Hay de todos los precios?
4: Sí.
5: Sí, le compré una remera de la selección.
3: ¿Cuánto gastaste?
5: 49 mil.
3: Va a estar feliz, papá.
5: Sí, no se puede quejar.
3: ¿Era lo que quería? ¿Eso pedía?
5: Le hacía falta una para el Mundial, así que esperemos que le guste.
6: Y todavía no hice tiempo porque estoy a full trabajando, pero sé que están abiertos los bloques esta tarde, así que capaz que con sede de trabajo me llevo a Puebla Peatonal.
3: ¿No hay excusas?
6: No hay excusas, pero bueno, vamos a ver el juego económico un poco, pero bueno, algún presente siempre se le hace, pero lo importante es estar en familia y pasarla bien el domingo, ¿no?
3: Claro que sí. ¿Y qué le pensás comprar? ¿Qué idea tenés?
6: Y en parte que va por el lado de la selección argentina, por el Mundial, ya sea una remarita o el vaso para tomar algún farnecito, como quien dice, capaz que va por ese lado.
3: Más o menos, ¿cuánto tenés pensado gastar?
6: Y entre 40 a 50 mil pesos, más o menos, es el presupuesto para este domingo.
3: ¿Ya le compraste el regalo a papá?
7: Sí, obvio.
3: Muy bien, qué aplicada. ¿Qué le compraste? ¿Qué le regalás?
7: Una campera.
3: ¿Cuánto gastaste?
7: 64.000. Todavía no
8: compré ahí. No compraste nada todavía.
7: Todavía nada. Mañana.
8: ¿Qué pensás regalarle?
7: Una campera.
8: ¿Y cuánto pensás gastar?
7: No tengo un precio.
8: ¿Un límite hasta cuánto?
7: No, máximo, no sé, 100. Mi papá no tiene precio. Igual.
3: Esto decían los cordobeses. Si bien para el centro es una fecha muy importante la del Día del Padre, no es tan pero tan fuerte como el Día de la Madre. Para el Día de la Madre siempre se gasta más, la madre es la madre. Aprovecho para dejarle un beso a todos los padres. Feliz día el domingo, que no voy a estar al aire porque voy a estar festejando el Día del Padre con mi papá.
0: Me parece muy bien. ¿Qué le vas a regalar a tu papá?
3: Ya le compré, Geo. Mira, le compré una olla que es eléctrica, tipo asadera, para que pueda hacer las costeletas, los bifes, algún pollito a la plancha, afuera de la casa, ¿entendés?
0: Sí.
3: Que la pueda enchufar y que no quede el olor a bife, a costeleta, a pollo, o si quieres algún pescadito. Es eléctrica y ya es la olla completa. No es una anafe, es la olla completa. También si quiere tirar algún pedacito de asado, también se puede hacer un asado y afuera. Evita el olor.
0: Muy bien, me gusta. A usted ya sabe, gracias, Cele, te mandamos un beso grande, excelente el informe. ¿A usted sabe qué le van a regalar, Chucho?
9: Un abrazo ya lo tengo garantizado. Y un beso, para empezar.
0: No van a gastar mucho los chicos.
9: No lo sé. No, pero me conformo con el afecto y algún regalito, un poquito dibujito. Más producido, un dibujito.
0: Claro, que le pongan voluntad, que le pongan onda.
9: La misma que le pongo yo todos los días, la puta.
0: Claro. Bueno, ustedes nos pueden contar a ver si ya le han comprado el regalo. ¿Usted compró, Fran, el regalo a su papá?
1: Todavía no, vamos a aprovechar mañana. Él nos dijo, no, con un vinito rico está bien, no hace falta nada, pero alguna remerita, algo deportivo capaz, me parece que va a ir por ese lado.
0: Está bien. Leonard Cherat, ¿a usted ya sabe que le van a regalar? Lo van a sorprender, bueno, así me gusta.
9: Bueno, por lo menos tiene la expectativa.
0: Bueno, tenemos una linda noticia, Ale.
9: Sí, una que tiene que ver en este caso con el deporte adaptado, porque estamos hablando de que Argentina jugó la Copa del Mundo de básquet para atletas con síndrome de Down.
0: Sí.
9: Argentina salió campeón.
0: ¡Qué invicta! Bueno.
9: Le ganó, se jugó en Hungría, le ganó la final a Turquía 23-18, y uno de los basquetbolistas integrantes de la delegación es cordobés, es de Jesús María, se llama Leo Seculini, nos dejaba en breves segundos el saludo desde Hungría tras la consagración esta mañana.
10: Hola gente, ¿cómo andan todos? Bueno, te cuento que salimos campeón del mundo, ahora vamos a cenar y vamos a ir a la premiación y voy a llevar la copa para Jesús María. Gracias a todos.
0: Felicitaciones,
9: Argentina campeón. Los chicos van a volver en las próximas horas. Ya te voy a confirmar cuándo el vuelo. Llegan al aeropuerto, Ingeniero Tarabella,
0: sí.
9: Leo Seculini, Jesús María. Imagínate lo orgullosa que se siente, feliz y contenta. Estuvo practicando Leo mucho tiempo ahí en la municipalidad de Jesús María,
0: sí.
9: En uno de los playones deportivos y también en el Club Alianza, que mañana va a cumplir 35 años el Club Alianza de Jesús María. Así que la verdad que la ciudad está de fiesta, muy orgullosa por este logro de la selección argentina de básquet de atletas con síndrome de Down, campeona del mundo.
0: Felicitaciones a todos, a seguir celebrando, lo van a esperar en Jesús María con una muy buena picada también,
9: totalmente.
0: A comer rico. Nosotros nos vamos a las noticias, nos informamos con Silvina Ledesma y ya volvemos con más Viva la Radio.

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1: Buenos Aires. Manuel Adorni anunció que el economista Adrián Ravier será el nuevo vocero presidencial. Así lo informó el jefe de gabinete a través de sus redes sociales. El economista tiene una estrecha relación con el presidente Javier Milei, con quien compartió actividades académicas y editoriales. Mendoza. El sindicato de viñedos propuso que los empleados del sector puedan capacitarse en idiomas para poder asesorar a los turistas cuando visitan las bodegas.
2: Al respecto, Miguel Montaña, dirigente del gremio, comentó.
3: El sector empresario, este aporte con un complemento, un suplemento salarial, para que aprendan idiomas, tanto los obreros de viña como los de bodega, por cuanto con este tema nuevo que hay del turismo, que hay muchos lugares que se visitan en las bodegas, queremos que el afiliado aprenda el idioma.
2: Facundo Di María, Cadena 3, Mendoza.
1: Salta. La artista Marta Minujín presentará y donará a la ciudad su obra Autorretrato Mediático. Es una escultura interactiva de hierro y neón de 4 metros de altura que pasará a formar parte del patrimonio cultural.
4: En el Paseo Expalúdica, durante la edición Expresarte, que reúne distintas expresiones artísticas.
5: Marta Minujín dona una escultura a la ciudad, a todos los salteños. Va a haber toda una movida en la Palúdica. Va a estar Expresarte con artistas locales, con Marta Minujín y con el gobernador. En el año que viene vamos a terminar el proyecto de Palúdica, el Museo del Folclore, que tanto se había anunciado, que lo gestionó el gobernador, la donación de ese inmueble nacional para el Estado Municipal y para todos los salteños. Lo vamos a concluir el año que viene.
4: Elisa Zamora, Cadena 3, Salta.
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1: El dólar oficial cotizó en suba en el cierre de la semana y su valor en Banco Nación fue de 1.480 pesos para la venta. El dólar blue también tuvo una leve baja y cotizó en la City a 1.480 pesos para la venta.
0: Deportes.
6: Ya juegan 8 minutos del primer tiempo. Estados Unidos, Australia igualan 0-0. Por primera vez, la selección argentina entrenó con sus 26 jugadores a disposición. El equipo nacional completó la práctica de este viernes con toda su plantilla disponible. Con Gonzalo Montiel recuperado y sin bajas en el plantel, el cuerpo técnico de Lionel Scaloni comienza a delinear la formación para el partido ante Austria.
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Estelares, Estelares con... Estelares, Dos Chicharras, se llama la canción. Buenas, buenas tardes. ¿Cómo andamos? ¿Bien? Bueno, nos estamos alegrando. Mariposa pasó con los Enanitos Verdes. ¿Qué más? Ah, nada más, ¿sí? Tranquilo. Tranquilo, está el día con mucho frío, digamos, ¿sí? Hace fresco, ¿no? Frescor, dice el amigo. Solos. Bueno, hay gente, qué bárbaro, hay gente que está de carneo, mira vos, es la época de carneo, claro, está de carneo de parabienes, ¿sí? Estoy mirando imágenes que me han enviado por aquí, atenti la oreja, dice por acá, Sonia justamente dice con en el carneo de Osvaldo Álvarez, aquí en el Ceibo, así que vaya el saludo. ¿Qué hace ahí? A ver, ¿qué hace Guillermo? Pantominas hace nada más. Pobre ese cerdito, ¿sí? Bueno, saludados chicos. Aplausos. Que salga muy bueno ese carneo. Sí, señor. A toda la gente allí, en la finca, en Osvaldo Álvarez, en el Ceibo, Sonia, y todos allí, de carneo.

0: insaciable.
1: Bueno, salvado están entonces toda esta gente, sí. A Osvaldo Álvarez, todo. Qué compañía, Osvaldo, ¿no? Sonia, te cayó de sorpresa. Hay gente que carnea y no avisa, ¿sí? Sí, sí, sí. Me consta. No avisa. Isabel, la excusa, tengo miedo que me roben. No. Prefiero hacerlo así, secreto. A no invitar. Aparte con la gana de comer. Bueno, chicos, que salga muy bien ese carneo. Y todo lo que tiene que ver y todo el trabajo que lleva todo eso, y que hay que saber, sí, así que bueno, que salga todo perfecto, todo muy bien. Bueno, vamos a ver, dejamos el carneo y bueno, estamos en el mundial, ¿no? La banda anda por ahí en, creo que está haciendo pretemporada en España, me parece, ¿eh? La banda, sí, el equipo de River. Quedó una limpieza tremenda. El Checho lo barrió.

0: querían tocar.
1: Vamos a ver qué salió en Nacional esta mañana, en los números de la quiniela. A ver, vamos a ver por aquí. En Nacional salió el 43, luego el 58 y hace algunos minutos el 1734, ¿sí? Y en Mendoza esta mañana salió el 28, el Cerro. Estaba ese número lo daban por el ganador. 28, luego el 85 y hace algunos minutos el 3511, ¿sí? El 11.

0: y seguían tocando, como dice Cacho en el final.
1: Y querían tocar.
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0: Datos del tiempo, temperatura de esta hora 17 grados 8 décimas, 32 la humedad, viento del norte a 17 kilómetros en la hora, el cielo está mayormente nublado.
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0: Largue, largue, largue, largue. Bueno, vamos a ver qué pasó con, o qué va a pasar con el tiempo. Hoy viernes 19 de junio, sí señor, 17 de máxima, estamos en 17, muy bien, 17. Pero yo siento frío, ¿sí? ¿Vos también? ¿Sí? Bueno, sí, está frío. Y para hoy, nada, no tenemos ni una, solamente nublado. Para mañana sábado, mañana es feriado. Mañana 15 de máxima, el domingo también 15 de máximo. Ya sábado tendremos alguna. Nada, tranquilo. Tranquilo, manso y tranquilo, ¿sí? Así vamos transitando la tarde de este viernes. Y el cuerpo, dicen algunos.

0: Bueno, ahí estaba la Delio Valdés Inocente. Walter, ¿cómo le va, Walter? ¿Bien? Buenas tardes, sí. Dice, ¿qué pasó con el presentador? David Paz está tipo 6 de la tarde, más o menos. Hubo un rato antes, pero ahora está ahí, está preparado ahí, sí. Se está haciendo unas árgaras. Ah, no, para después de las 5, Walter, ¿sí? Ahora es un poquito de ritmo porque está frío y acompañamos a los que están de carneo, ¿sí? Así que bueno. Minutos. Que es el teléfono de la radio. Bueno, saludamos a Walter, saludamos a Julio por acá, que también nos está escribiendo. Dice, no puedo decir lo que usted me pone. Está frío. Ya volvemos, Viñas de la Comunidad.
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Interesados, comunicarse al 26 25 57 56 58. La parroquia San Cayetano comunica que celebra Santa Misa este sábado 20 de junio a las 17 horas en la capilla Nuestra Señora del Pilar, calle M y 16, en el kilómetro 884. A la edad de 86 años ha fallecido el señor José Antonio Jiménez. Sus restos fueron velados en Sala 1 de Sacsayhual y recibieron sepultura a las 15:30 en el cementerio local. El señor José Antonio Jiménez, de 86 años, se domiciliaba en Avenida Alvear Este de Ciudad. Servicio de sepelios prestado por Sacsayhual y empresa Sucheli.

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0: El último de todos. Qué buen tema ese, ¿no? Sí, señores, y acá lo tenemos solicitado.
1: Hola, buenas tardes, Jorge, ¿cómo está?
0: Muy bien, doña Mercedes.
1: Espero que estés bien.
0: Sí, ando bastante bien.
1: Que tengas un feliz día del padre el domingo, que estés bien, la pases
0: sí,
1: bien.
0: Dale.
1: Te saluda el Manuel.
0: Manuel.
1: Y la Mercedes.
0: Mis
1: besito.
0: Tíos. Gracias.
1: Y quiero el tema 25 rosas, ¿puede ser?
0: Ya lo está escuchando, mija.

0: 25 rosas.
1: Para todo, 11 tipos.
0: Epa, 25 rosas de chévere. Para Mercedes, para Manuel, por decir que están escuchando la radio, al cual le agradecemos el saludo, ¿sí? Bueno, a ver, ¿qué se recuerda hoy, 19 de junio? Hoy es viernes. Ah, Paulo Barrera, sí señor. Gracias, igualmente para usted, que tenga un buen domingo, sí, un buen día del padre, exactamente, el próximo domingo. Y él dice siempre, el cuerpo es viernes y el cuerpo es viernes. Vamos que es viernes. Ah, no, vamos que es viernes. Bueno, ahí está. Bueno, gracias, Paulo. Bueno, ¿qué recordamos hoy, 19 de junio? A ver, las efemérides de este día. ¿Qué pasó un 19 de junio de hace algunos años atrás? Vamos a ver. Es el Día Mundial para la Eliminación de la Violencia Sexual en los Conflictos, dice. Día del Comunicador Social en la provincia de Buenos Aires. Es el Día Internacional del Martini. Ajá. Celebrado especialmente en redes y bares del hemisferio norte, rinde homenaje al famoso cóctel icónico de la cultura popular. Ajá. Nació un día como hoy José María Gutiérrez, escritor, diplomático y político argentino. Un día como hoy nacía Chico Navarro. En 1945 nace Chico Navarro. Ahí está, cantante, compositor y actor argentino, ícono de la música popular, autor de temas como Algo Contigo, y Un Domingo Más. Nació un día como hoy Salman Rushdie y murió también J.M. Barrie. Bueno, son fechas para recordar en esta jornada. Y justamente Chico Navarro, autor de Algo Contigo, que vamos a compartir ya que estamos, ese tema lo hizo Luis Miguel, ¿no? Creo que Luis

toda la República Argentina. No tengo esa versión de Luis Miguel, pero sí tengo la del Puma. A ver si aparece. Ahí está. Claro, más bolero es. Aquí con el trío Los Panchos. Inolvidable.

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0: Carlos Rivera. Y
1: me
0: muero, ahí está, me muero. linda canción. 16:54, vamos marchando en la tarde de este viernes, señores y señores.

Sí, señora, usted lo ha dicho. Es un excelente tema. Es un clásico. Digo, es un clásico, ¿viste? Con Laid Back y Sunshine Reggae, o Reggae bajo el sol. Tema de los 80. Y voy a levantar el volumen porque

Luisito, ¿cómo le va? Buenas tardes, saludado está don Luis Álvarez. El tipo de estas cuestiones sabe un montón, sí, sí. Un día, Luis, nos vamos a sentar a charlar unos mates, a tomar unos mates y vamos a hablar de música de esta edad. Usted sabe todo esto. Este movimiento musical, el tipo lo conoce, sí.

A ver, Diego por aquí. A ver, por acá tengo a Diego. Dice, hola Jorge, buenas tardes, que tenga un excelente fin de semana y que pase un muy feliz Día del Padre el domingo. Me imagino cómo se debe estar preparando el presentador oficial de los viernes. Vos sabés, Diego, que no ha dado señales de vida. Sí, no sé si estará en condiciones, no sé. Seguro va a aparecer, ¿sí? Ya estoy preparándome. Dice, yo le quiero pedir un buen enganchado de los placeros. Sí, sí, ya lo tengo preparado. Estoy esperando nada más que aparezca David, ¿sí? El presentador oficial de la tarde de música, música movida, claro. Para disfrutar este viernes. Bueno, estamos comenzando una nueva hora en la República Argentina. Bueno. Antes de ir a la presentación, vamos con este, sí, vamos con este. Don Diego. Diego Armando se llama el tipo.

0: Con esto se llama la canción lógica de Supertramp, un clásico también. Ah, esta hora. No hemos pasado en la hora para la presentación, pero aquí está. La presentamos y luego ya tengo el presentador, así que vaya corriendo la silla porque se viene un bailongo de aquellos, ¿sí?
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2: Es la hora 17. 5 minutos.
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0: Ah, bueno, bueno. Bueno, vamos a saludar a Marisa, que hoy está cumpliendo años. Marisa Sánchez está de cumple, así que seguramente ya está ingresando a su verdulería. Estamos saludando. Buenas tardes, Marisa. Feliz cumpleaños. Que la pase bonito. Usted también es de festejar a lo grande, ¿no? Sí. Bueno. Está todo preparado, señoras y señores, aquí a bailar,
4: Sí, sí, sí, sí, sí, sí, sí, sí, llegaste. Llegaste viernes querido a nuestras vidas y te vamos a disfrutar así. Último día laboral para nosotros y estamos aquí escuchando gracias por la música. Con mi amigo Jorgito, y como siempre le pedimos, ¿qué es lo que le pedimos siempre? Le pedimos cumbia. Que tengan un excelente fin de semana, Jorge, vos y tú.

aclamado por el público, señoras y señores, un enganchado de los playeros tarantela de todos, ¿sí? Vos sabés que siempre me lo reclamaban, dura 8 minutos, y bueno, andaba buscando la posibilidad. Bueno, ahí estaba Diego. Diego, mucha gente por allí solicitando todo esto a través del teléfono 1541-1219, que es el teléfono de la radio. Bueno, me llegó la invitación de la escuela 1240 Belisario Roldán, 100 años construyendo lazos, cumpliendo sueños y dejando huellas en cada generación. La comunidad educativa invita al festejo de sus 100 años, que se va a realizar el día 26 a las 10 en el local escolar. Aquí me llegó la invitación, y bueno, vamos a tratar de estar allí en los 100 años de la escuela Belisario Roldán.

5 minutos nada más, ¿sí? Lucas Hugo, La Conga, a esta hora. Bueno, por acá nos envía saludos Orlando. ¿Cómo anda Orlando? Bien. Dice, le gusta a las chicas de la farmacia, ¿sí? Nati y Dani, que se pusieron a bailar, ¿sí? De la farmacia Alvear. Bien. Buen ritmo a esta hora. Y para seguirle poniendo ritmo, Sebastián, ¿sí? El tipo, este sí, este la tiene atada. Sí, señor. Sebastián.

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Bueno, ahí estaba Soul Asylum con Tren en Fuga. Tren en Fuga, así es la canción, un buen clásico. Dice por acá Jorge, un clasiquito, por favor, un clásico. ¿Ese puede ser? Sí. El Rafa, feliz día el domingo, ¿sí? Y se va a hacer un buen asado, seguro, seguro.

0: Bueno, ahí está un clásico con Dire Straits y Sultanes del Ritmo.
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0: La temperatura a esta hora 17 grados 37. La humedad, viento del norte a 13 kilómetros. En la hora el cielo se encuentra mayormente nublado.
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0: Bueno, dice que el lunes va a estar frío, va a estar fresco, ¿sí? Dice. Bueno, aquí el servicio meteorológico no tengo nada para el lunes. Máxima de 11 grados, nada más. Bueno, va a estar refriendo, sí, 11 grados. Bárbaro. Bueno, el lunes juega la selección y en el poli se reúnen todos, ¿sí? Aquellos que quieren ver el partido en pantalla gigante. Bueno, ahora fondo profundo, esto es Vilma Palma de Vampiros.

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Bueno, nos habían reclamado música nacional y lo hacíamos con Rata Blanca. Aún estás en mi sueño, ¿sí? Bueno, datos del tiempo. A esta hora reiteramos temperatura en General Alvear, 17 grados 37. Es el porcentaje de la humedad en esta jornada de viernes. Hemos visto ya carneros allí en el Seibo, ¿no? Sí, a ver, ¿será en el Seibo donde Sonia me había enviado esas fotos? Sí, en el Seibo. Bueno, por acá tenía. Ya me voy a acordar del carneo, ¿sí? Bueno, ya están en otro mundo, ¿no? Bueno, y a muchos por allí que seguramente algún carneo debe haber. Sino que guardan silencio. Osvaldo Álvarez, ahí está, en Seibo, sí señor, ahí está. Miguel Mateos, es tan fácil romper un corazón.

Música Nacional con Miguel Mateos. Es tan fácil romper un corazón. Bueno, por aquí nos ha aparecido el pronóstico para estos días, para estas próximas horas. Se viene una ola de frío, dice, a partir del Día del Padre. Mira vos, para este fin de semana se esperan mañanas frías con amplitud térmica durante la tarde, con temperaturas que se van a mantener entre los 15 y 16 grados. Según el pronóstico del Servicio Meteorológico Nacional, el domingo será un día con nubosidad variable. La mínima de 2 grados y la máxima rondaría los 15 grados. Las condiciones cambian a partir del lunes, con marcado descenso de la temperatura máxima, y se van a mantener hasta el miércoles, ya que a partir del jueves comenzará a subir el termómetro. Para el inicio de la semana no se descartan heladas en las zonas rurales del sur, ¿sí? Para el inicio de semana no se descartan heladas en las zonas rurales del departamento. ¿Qué significa? Que sí, señor, usted, sí, va a estar muy frío, muy fresquete, vamos.

Bueno, Franco De Vita. Bueno, habíamos anticipado que en el marco de los 100 años de la Escuela Belisario Roldán, que estará el acto el día 26, está previsto también una lotería familiar, que también dimos difusión ayer. Es una lotería familiar, esto se va a realizar mañana, sábado, a las 14:30, que el valor del cartón es de 5.000 pesos. Recién nos trae los cartones por acá, dice, para darle difusión, Betty Marín. Dice, en cuaterna, premio sorpresa, quintina, premio sorpresa, cartón lleno, caja de frutas y verduras. Esto en la primera ronda. En la segunda ronda, cuaterno, premio sorpresa, quintina, premio sorpresa, cartón lleno, caja de artículos de limpieza. Todo esto para colaborar con la escuela, nuestra querida escuela Belisario Roldán, allí en Los Sifones. La tercera ronda de esta lotería, que se realiza mañana a partir de las 14:30, el valor 5.000 pesos. La tercera ronda, premio cuaterna sorpresa, premio sorpresa, la quintina también premio sorpresa, y el cartón lleno 150.000 pesos. Bárbaro, sí señor. Así que vale la invitación de esta lotería familiar, que se realiza mañana sábado en las instalaciones de la escuela Belisario Roldán, allí en Los Sifones. Así que están todos invitados para colaborar con la escuela, que cumple 100 años, sí señor. El 26 es el acto protocolar de los 100 años de la escuela Belisario Roldán.

0: Bueno, antes de la pausa y antes de todo, por acá me han reclamado esto, dice. Esto es bárbaro, sí señor. Año 91. Que tiene un corazón.
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0: Juan Luis Guerra y la 440.

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0: Bueno, ahí estaba Gilda, la eterna Gilda, se me ha perdido un corazón. Bueno, ya tengo los números. Uno, o sea, la cabeza de Mendoza salió el 1547 en el sorteo de la tarde. El 47 es el muerto, 1547, y resta saber qué ha pasado con la cabeza de la nación, a ver si aparece ahora. Sí, aquí está. El 46, mira, se ponen de acuerdo. 1046 en la nacional, 1046 y el 47 en la mendocina.
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Larry Hall, John Oates con Devoradora de Hombres. Así es esta canción, si bien no es un clásico, pero es algo conocido, muy conocido. Bueno, vamos a retirar los números en la Quiniela Mendoza. Mendocina salió el 1547 y en la Nacional 1046. Se ponen de acuerdo, ¿viste? 47 Mendoza, 46 Nacional. Cosa de loco, sí señor. Bueno, qué lindo tema este, por favor.

Stevie Wonder y Amante de Ocasión. En realidad lo conocimos todos por Amante por Hora, pero es Amante de Ocasión. Bueno, nos quedamos con un buen clásico este, me encanta, vamos.

lindo esto, me encanta. Esto es Men at War y ¿quién puede ser ahora? Es el título de esta canción. Bien, vamos a la pausa, 18:31, pero antes vamos con algo tranqui. La traducción de este tema es inolvidable, muy linda.

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Dice más o menos así el principio de la canción. Todo lo que somos es polvo en el viento. Kansas suena en la radio.

Bueno, ahí estaba Kansas, Polvo en el Viento se llama esta hermosa canción, realmente. Hay una versión en castellano también de este tema, que justamente lo hace Kansas, y es impresionante el contenido de esta canción. Bueno, Jorge, dice, ¿cómo estás? Quiero saludar a mi bello padre Manuel el domingo, que pase un hermoso día, y decirle que lo amo y lo elegiría una y mil veces, es el mejor padre del mundo. Y saludar a mis niños Nicolás y Brian en su día también, que tengan un hermoso día. Dedicar un tema de Piero, viejo, mi querido viejo. Sí, lo tenemos en carpeta, sí, lo vamos a compartir en cualquier momento. ¿Te parece? Bueno, vamos. Esto es Pink Floyd, y ahora si me voy a la pausa, desearía que estuvieses aquí. Esto, Pink Floyd.

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para el mundo. Ulises Bueno, con Emanero. Ahí está, en este orden. Emanero, Ulises Bueno, Migrantes, Los Palmeras. Y el tema se llama Atorrante. Mirá vos lo que me pide Estela. ¿Cómo anda Estela? Bien, tanto tiempo. Dice acá, apareció la perdida. Algo de Manero para Nancy, de mi parte, por favor. Bueno, de parte de Estela para Nancy. Algo de Manero, sí señor. Bueno, ¿dónde estoy? Por aquí, vamos. Vamos a ver si podemos encontrar el tema de Piero, la versión. Aquí está. Eso es. La versión distinta de un tema que es. Tiene esa. Tiene ese no sé qué, ¿viste? Que nos emociona.

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1: Es la hora 19 en punto.
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Bueno, sin lugar a dudas, es una hermosa canción de Jorge Rojas. Un dos por uno sería, sí. El tema Sin Palabras, que es justamente Sin Palabras. Y el otro tema, el juego del amor. Bueno, ya 19:06 minutos en la República Argentina. Por acá Gerardo, que siempre se comunica con nosotros, dice: Jorge, un feliz día para todos mis amigos y para vos por la música que nos haces escuchar. Un abrazo, y bueno, para usted también, Gerardo, un abrazo enorme. Que tenga un buen día el domingo, ¿sí? Y que sea con salud, como siempre decimos.

19:07 minutos en toda la República Argentina. Y vamos con esto. ¿Cómo dice Andrés? Andrés, sale.

0: Dulce Condena, sí señor, con Los Rodríguez. Calamaro y compañía, ¿sí? Esta banda que se formó ya a principios de los 90, española, argentina, ¿sí? Los Rodríguez con Dulce Condena. Bueno, por acá nos han reclamado los de todo el tiempo. Sí, está fresquito. Está frío.
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0: 12 grados, una décima. La temperatura 51. La humedad, viento del norte a 13 kilómetros en la hora. El cielo está parcialmente nublado.
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rosas. Un millón de rosas se llama la canción de la barra. Es el tema que tiene múltiples versiones, pero esta está interesante. Un millón de rosas, la barra. A esta hora, 19:16 minutos en todo el territorio nacional. Mon Laferte. A propósito del domingo.

Bueno, ahí estaba la música a esta hora con... ¿De qué te vale la... sabroso? ¿Sabroso de qué te vale? Bueno, nos vamos. Bueno, que tengan muy buen domingo, un buen día del padre, ¿sí? Que la pasen bonito a todos nuestros oyentes, a todos los de la tarde, especialmente que tengan un domingo cálido, ¿sí? Bueno, en realidad el papá se lo recuerda siempre, todos los días, pero bueno, el domingo va a ser algo especial, así que la pasen bonito. Realmente, muchas gracias por todos los saludos y que lo disfruten, ¿sí?

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